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0: Hoy en Holdens 80 y Holdens 90 tenemos dos personas de la formación Daydream, un grupo de Sabadell, que ahora hace 40 años que grabaron la primera canción para Blanco y Negro. Tenemos la Irene.
1: 40.
0: Tenemos la Irene. Hola, y tenemos el Pedro Morales. Hola, ¿qué tal?
2: Hola, ¿qué tal? Hola a todos. Mira, no te quiero poner los dientes largos, Fe y Nene, pero mira lo que tengo aquí.
1: Hot Mix versión, ¿esto qué es?
2: ¿Tú no te acuerdas de esto?
1: Es que hay tantas versiones ya.
2: Mira, no, te voy a contar. No, versiones hay muchas como... No, versiones... Digo, mira, este es el que tienes último. No, mira, te voy a contar. No es una versión. Esto lo voy a contar aquí. Acuérdate cuando decimos...
1: Oye, la... ¿podría poner a grabar el Josep María y esta cosa así en plan...
2: sí, podemos hacer. Yo voy comentando un poco. Porque lo de Hot Mix te va a dejar de piedra. Pero yo te voy a...
1: ¿Te parece, José María? José María, ¿hacemos eso?
0: Sí, sí, qué problema.
1: ¿O quedará? Y quedará como un poco así, como nos hemos reunido para tomar un café y charlar.
2: No, claro, no, claro. Bueno, sí, ahí está
1: la cosa.
2: Oye, quiero comentar, ¿esta entrevista es con imagen o sin imagen?
0: No, la entrevista es...
2: Entonces yo, ¿para qué me he peinado? ¿Para qué me he peinado yo entonces? Entonces, ¿no? Quiero comentar a la gente que nos está escuchando, quiero comentar que pasado incluso 40 años, estamos igual de guapos. Pero que se fijen en Irene, que está igual que hace 40, que no sé qué habrá hecho.
1: Igualita, vaya.
2: ¿Será que con eso de que como es doctora, se ha arreglado para ella?
1: Me tomo mis vitaminas y mis cosas.
2: Quiero decir que Irene está igual que hace 40 años. Hombre, ya te digo yo que sí. Yo he cambiado un poquito. Yo me he puesto como un hombre maduro, fondón, con mi barriguita y mis cosas, ¿no? Pero que estamos igual, que sepáis.
0: Pero eso es por las cervecitas.
2: Por las cervecitas del verano, sí, señor.
1: Ay, qué bueno, genial. Bueno. No te preocupes, Pedro, que aunque vayas peinado, si vas bien peinado, en la voz se nota.
2: Se nota que muy bien peinado, ¿no? Punto para Irene, punto que muy bien peinado.
0: Le estaban enseñando discos a la Irene. A ver, explícame qué...
2: Mira,
0: le
2: estoy poniendo los dientes largos, te voy a comentar. Una anécdota que tuvimos cuando hicimos la grabación. Sí. Ahora te acordarás, Irene, ¿qué pasa? En la grabación, la hicimos en un fin de semana. Entonces, ¿qué pasa? Estuvimos en los estudios Stinus, hay mucha emoción para nosotros.
1: Muchísimo.
2: Productor de Blanco y Negro Music, a la que siempre estamos agradecidos. Total. Pues la quien lo lleva todo. Pero ahí quien la mezcla la hizo el DJ Raúl Orellana, ¿te acuerdas, no?
1: Sí, claro, claro, Raúl.
2: La primera mezcla. Tengo que decir que la primera mezcla la hizo Raúl Orellana sin contar mucho, bueno, nosotros éramos nuevos, sin contar mucho con Irene. Pues salió la versión que salió, más bien, por alguna razón, salió como un poco enlatada. Las 3.000 primeras copias salieron diferentes, acuérdate, ¿eh?
1: Sí, me acuerdo.
2: Entonces, ¿qué pasa? Ya estaban en el mercado, ya estaban planchadas, ya salían. ¿Qué hicimos? Pues en Blanco y Negro dijo, pues es una experiencia, es algo nuevo, y le pusieron un adhesivo que pone Hot Mix.
1: Vale.
2: Entonces, ¿qué pasa? Hay 3.000 copias para que las tenga. Hay un grupo como Marta Berné, acuérdate de Marta Berné, que está el grupo... Marta Berné, lo saludaste con el estilo, un chico así...
1: Ah, vale, sí. Sí.
2: Y todo el mundo, estos discos, los vinilos que ponga Hot Mix Version, están muy buscados... Porque son 3.000 copias, 3.000.
1: Oye, pues Pedro, lo tengo que escuchar, porque tú sabes que yo ese disco no lo tengo.
2: ¿Y qué pasa? Yo me acuerdo perfectamente cuando salió la grabación. Mira, que Irene es muy simpática, pero cuando escuchó la grabación en el vinilo, dijo, no, esto no es el In The Night que yo tengo en mi cabeza. Entonces tuvimos que hacer una mezcla, acuérdate, otra vez, remezclar. Sí. Y esa remezcla ya sí que estuvo Raúl, pero ya mezcló con la idea que Irene tenía en la cabeza. Entonces, todas las demás copias, todas las demás de Nintendo, que no tiene adhesivo. ¿Tú te vas acordando o no?
1: Sí.
2: ¿Cómo entraste en Blanco y Negro ahí, toda ella, como cohete y llegaba al espacio diciendo, esto no es el Nintendo que yo he creado? No, error. ¿Y qué hicieron? Lo resolvieron con un adhesivo, que está muy bien como anécdota,
1: muy
2: ¿no?
1: Muy buena idea, y barata también, ¿no?
2: Claro, porque es baratísima. Pero ¿qué pasa? Que en la radio suena divino. En la radio sonaba divino, pero luego tú lo ponías en el reproductor de vinilos y se escuchaba diferente, ¿eh? Entonces hay dos. Y este de Hold Me Version, pues está muy buscado por solo 3.000 copias. Yo tengo la mía. Si yo encuentro la otra en el mercado así negro, yo te doy una, Irene.
1: Bueno, si no me la pones un día, me la
2: dejo. Te dejo que la escuches.
1: Sí.
2: Luego es verdad que han salido más mismas versiones, pero más ediciones que yo te voy a dejar hablar. Pero vamos a ir comentando durante el programa.
1: No, pero muy bien, porque hay muchas anécdotas y cosas, hay tantísimas que como no te las vuelvan a explicar, no las recuperas de tu cabeza, ¿eh? Porque es como...
2: Hombre, somos el único, yo tengo también mal, tengo un vinilo hecho en Holanda, del In The Night, el único que se hizo, se hacía a 45, ¿no? O sea, se hacía a 33 y a 45, pues el único que está hecho en grande, si las revoluciones son, ayúdame un poco, son a... Esta, ¿cuántas revoluciones son? ¿A cuántas se hacen? A 33. A 40. Esto se hacía, bueno, pues así, se hizo en otras revoluciones, esto se hace en no sé cuántas, estoy pegado, no me acuerdo. Un disco en Holanda hecho diferente. Tengo hecho diferente. Y le estaba enseñando a Irene, cómo no, en el Magic Mix que tenemos dos en Hong Kong, compraron los derechos. Que tengo que decir que podéis buscar la canción de In The Night en chino, que está.
1: Es muy
2: que
1: fuerte.
2: No tiene nada que ver con la voz de Irene, nada que ver, ni Miyoki, ojo, ni Miyoki siquiera, ¿eh? Que el chino suena raro, pero que vale la pena escucharla porque es un tema que, bueno, para mí me da sorpresa.
1: Hombre, es
2: de momento. De momento. Ahora os dejo hablar un poquito porque quería primero calentar motores.
1: ¿Has calentado?
2: Te dejo preguntar.
0: In The Night, cantado en chino.
1: Sí,
2: en chino.
1: Creo que se llama Muchi, no sé cómo se llama la chica.
2: Sí, y está ahí en YouTube, muy bueno, de verdad muy bueno, me impresionó muchísimo.
1: Hombre, es gracioso porque está grabado completamente, no está sobre el tema original.
2: Claro.
1: Y todo en chino es, la voz de ella es muy curioso, sí, parece que es. La verdad es que cuando yo lo escuché dije, ostras, qué honor también, ¿no? Qué honor para nosotros que,
2: pues sí.
0: Sí, claro, que quisieran que cojan una canción vuestra

0: hockey.
1: El
2: otro día os oí en una entrevista que queréis, ¿qué queréis hacer? ¿Un festival en Sabadell o qué queréis hacer? A ver.
1: Uy, es que ahí se hablaron muchas cosas.
3: Sí. Muchos proyectos, muchas cosas bonitas, pero claro, paso a paso a ver qué sale,
1: Estamos, se están cocinando cosas, ideas, proyectos, hay cosas en la mesa, se están trabajando. Sí, que habrá cosas, claro, no podemos tampoco adelantar mucho, pero bueno, Daydream sigue vivo y Daydream pues hará algo, haremos un Daydream, claro que sí. Lo que no podemos es adelantar muchas cosas más, pero que algo va a haber, está clarísimo. Muy bien, pues sí, no, José María, lo que preguntabas, ¿no? ¿Qué va a hacer Daydream? Y tú dijiste Sabadell Sound, pues claro, es que Daydream es Sabadell Sound. Sabadell Sound es una especie de colectivo. No solo es Daydream, somos muchos, ¿no? Somos una colla, ¿no? La colla de aquella época, y hay muchos grupos que integran el Sabadell Sound y que le dan identidad a ese movimiento, que en ese momento tampoco sabíamos que se estaba iniciando ese movimiento, ¿no? Y sí que se habló, estaba Cristina Manzano de Squash Gang, y estuvimos hablando de por qué no hacer algo que la gente recordara y que tuviera esa esencia, porque fue algo único. Así que bueno, Daydream va a hacer algo, Sabadell Sound. Se escuchan hablar de Sabadell Sound, claro.
3: Me pone los dedos de punta. Me oye, en serio, ¿sabes por qué? Porque mira que hemos hecho cosas y proyectos, pero para mí Daydream fue un sueño, un primer sueño, la verdad, muy bonito. Pese a que nosotros iniciemos la vida musical, sí, con un grupo de rock.
1: No, tampoco lo olvido, ¿eh? Para mí es...
3: Sí, para mí fue muy bonito. Y tengo que decir también que hemos hablado de Sabadell Sound, cómo no, darle las gracias a Xavi Rosell, ¿te acuerdas, Irene? Darle
1: las gracias. Sí, claro.
3: Que fue el inventor, de alguna manera,
1: sí,
3: del...
1: Sí, el que acuñó el término de Sabadell Sound, súper acertadísimo, realmente. Sí, sí.
3: Y que le mandamos un saludo cuando nos escuche, que aquí Xavi Rosell, sobre todo.
1: Siempre, siempre. Sí, sí, es verdad, es la época que empezamos como grupo de rock pop, que teníamos tan jóvenes, íbamos al instituto, yo tenía 16 años, pero era una... Bueno, yo creo que ahí empezó todo, porque si no hubiera existido Tránsito, no recuerdo si era Zona Norte primero y luego Tránsito...
3: Primero fue Tránsito y luego Zona Norte.
1: Zona Norte fue realmente el caldo de cultivo para... Nosotros ya veníamos escuchando mucha música, la música de nuestra vida, y fue el caldo de cultivo para estar ya en la ruta, y para que saliera Daydream también, por supuesto. Sin ese grupo tampoco habría existido Daydream.
3: Tengo que decir que el que nos... Gracias, si Daydream o antes... Fue gracias a tu padre, que fue... Mira, primero en Tránsito, los labios del grupo, el anagrama, eran los labios de... Son los labios... No, eran solo los labios de Irene, con una nota musical puesta aquí.
1: Un beso hecho ahí en un estudio de diseño gráfico, que era de mi padre, y trabajándolo, sí, sí.
3: Somos el único grupo que tenía así como merchandising, porque teníamos nuestros pósters, adhesivos.
1: Bueno, como mi padre era de diseñador gráfico, venía del mundo del diseño y se trabajaba mucho en ese aspecto y publicidad, pues bueno, utilizamos un poco la gente que teníamos alrededor, amigos, pues, familiares, pues, y teníamos ese merchandising. También es una buena logística, la verdad.
3: La verdad que sí, ¿eh?
2: Que sí.
1: Sí.
2: Sacáis nuevas cosas. ¿Qué será? ¿Un tema? ¿Será un CD? ¿Qué será? Porque antes es eso, cogía, se planchaba el vinilo, luego más tarde fue el CD, pero ahora estamos en la era digital, que desde el ordenador ahora se tiene la música al alcance de la mano. ¿Qué es lo que tenéis en mente? ¿Hacer un trabajo?
1: En mente, como una cosa concreta, no. Lo primero que hay que encontrar, que hay que trabajar, es el proyecto musical, es decir, el tema en sí, ¿no? Luego ya nos adaptaremos a lo que realmente necesiten los fans, y que pues, tiene que ser en redes, o tiene que ser, o hay que hacer vinilo, pues lo haremos. Pero lo primero es crear un sonido, crear otro sonido de Dream de nuevo.

0: ¿Vais a sacar nuevo tema? ¿Lo volveréis a editar en blanco y negro o lo grabaréis en Discoteca Records? Porque
1: no, Discoteca, mira, Discoteca Records. No, yo me gustaría, yo soy, pero es una cosa, aquí es un, yo me gustaría si hiciera algo, a nosotros la suerte, el sueño nos lo brindó Blanco y Negro, y nosotros somos un grupo fiel a nuestras tradiciones, nuestras costumbres y nuestra gente, entonces lo que sale bien con uno hay que seguir.
2: Yo para mí Blanco y Negro estoy 100% agradecida. Porque a pesar de que yo durante muchos años seguí trabajando con Blanco y Negro en otras cosas, con otros proyectos que en el cual no eran Daydream, simplemente pues como una intérprete, un instrumento, ¿vale? Un instrumento, pues igual que había gente allí trabajando, pues yo hice algunas incursiones. Pero para mí Blanco y Negro como Daydream es, bueno, es que es el alma mater, es nuestra casa.
1: Quiero recordar cosas que ha hecho Irene, oye, buenísimas. Mira, yo te quiero recordarte que yo cuando yo fui en el grupo estuve haciendo, yo llevé a Crystal Water a muchas actuaciones y yo le decía la canción, ¿por qué? Porque aquí estuvo Crystal Water, quiero acordar que Crystal Water aquí tengo, el disco está un poquito feo, pero te acordarás de Crystal Water, ¿no? Que,
2: sí.
1: ¿Te acuerdas? Sí, ¿no? Sí, sí. Tengo esto. Irene, mira, Irene tiene una voz, aunque ella no lo diga, tiene una voz muy peculiar, tiene unos coros junto con su hermana. Que...
2: Mira, tiene un sonido peculiar entre las dos.
1: Sí, oye, de verdad, los estudios se la rifaban. Ha hecho temas, mira, tengo aquí la de Susan Turner, porque tú has hecho para todo. ¡Ay, que se me cae, que me muero! Mira, tengo aquí esto.
2: Que lo que entienda que Pedro está rodeado de discos y nos está enseñando un montón de portadas.
1: Todo
2: disco,
1: pero mira, todos los recuerdos que tengo aquí, las voces de Irene, es que no hay no hay vinilo que saliera hace años que no estuviera, pero de todo. Pero mira, quiero recordar que estaba aquella chica que me encantaba, que tenía, también lo tengo por ahí, ¿cómo se llama esa chica rockera?
2: Leslie
1: de San Francisco, Leslie. Me encanta, sí. Oye, buenísima también. Tengo Mata Hari, ¿cómo no? Mata Hari, mirad aquí. Todo tiene mano de Ángel, de Irene y Mónica, todo.
2: Bueno, todas cosas, ¿eh? Éramos unas coristas, nos llamaban las agencias y nos llamaban los estudios para hacer los coros, para hacer los coros, arreglar, hacer pistas de colchón, que se llamaba, para hacer terceras, bueno, lo que entrar en la dinámica como un instrumento, llamabas a un guitarra, llamabas, y ahí coincidía con mucha gente también, coincidía con Xavi Carbó, con Elena, o sea, coincidía con Xavi Carbó, que es Alan Cook, que él también trabajaba de eso.
1: Con Sergio Dalma también coincidiste, ¿no?, en los estudios de Mauricio. Con
2: Dalma hicimos todos los coros de Sergio Dalma.
1: Claro, mira si me acuerdo yo, ¿eh?
2: Con muchos artistas, pero ya en un plano secundario, en un plano.
1: Oye, con Laura Martí también me suena, ¿o no?
2: Laura Martí, sí.
1: Mira qué cabeza tengo yo, ¿eh? Tengo que recordarte yo todo, Irene. Todo.
2: Sí, sí. Luego hicimos en Blanco y Negro, con Xavi Barranquero y Moncho Tamames, ellos hicieron Club Landers, que es un proyecto en el 2000 de Progressive y Electrónica. Y entonces yo fui tres discos de Club Landers. Sí, yo fui la voz de Club Landers durante tres discos, que en aquella época lo que se hacía en la electrónica era la cantante, no había imagen. Era un disco pensado para las discotecas y ahí fui artista otra vez de Blanco y Negro. Un artista, la voz de un proyecto de Blanco y Negro otra vez. Luego también hice la música de los dioses para Blanco y Negro, pero siempre como una persona... como una intérprete, no como una persona
1: de estudio, ¿no?
2: Sí, exacto. Entonces, claro, yo si ya trabajé con Blanco y Negro y Blanco y Negro nos dio la vida una de las vidas más bonitas que hemos vivido, pues a mí me gustaría que Blanco y Negro estuviera implicado, a mí y a nosotros tres.
1: Sí, además llevamos muy bien. Semana sí, semana no, andamos por allí, por una cosa o por otra, siempre andamos.
2: Y puede ser, será así. O sea, claro. Que no sé si hemos contestado con toda esta parrafada a tu pregunta.
0: Irene, me tendrás que pasar el listado de los trabajos en los que has colaborado.
2: Mira, tú entras en Google y pones Discogs, sí. Acabado S,
0: sí.
2: Y pones Irene César. Eso es una página en la que tú pones... Discogs es una página que recopila... pues intérpretes, ejecutantes, músicos que han participado, que están en los créditos, que salen en los créditos de la discografía que Discogs ha podido recopilar. Hay muchos más, porque Discogs no recopila todo, pero ahí, pues por ejemplo, si pones yo qué sé, Matajari, pues te saldrá Discogs Matajari. Pones Discogs Xavi Barranquero, saldrá todo lo que ha hecho Xavi Barranquero. Eso lo usamos nosotros para darnos de alta en una asociación que se llama AIE, Asociación de Intérpretes Ejecutantes, que somos los currelillas que íbamos a los estudios, ¿no? Que sí, tú sí. Cuando vas y cantas facturas, pasabas la canción a la asociación.
1: Los que escardan la lana.
2: Estos, los que llegabas. A tal día vienes, pam, y en una hora ya te habías ido, y todo ese trabajo está reflejado en una asociación que se llama AIE, Asociación de Intérpretes y Ejecutantes. Y Discogs se utiliza mucho para eso. Si tú lo pones, te saldrá.
0: Muy bien.
2: No es todo lo que hice, porque hay muchas cosas que aquí en secretillo os voy a explicar, que Pedro lo sabe perfectamente. En esa época se hacían muchas cosas que no salían en los créditos, porque no podían salir.
1: Y no se pueden decir.
2: Y no se pueden decir.
1: Hay gente muy famosa gracias a los que no están en los créditos.
2: A los intérpretes y ejecutantes. Es decir, claro. A gente que... ¿Por qué? Pues porque para arreglar el producto. Era un arreglo. El producto quedaba bien, pero había que mejorar algo y había... Pues nosotros éramos como maquilladores, digamos, vocales.
0: No,
1: auténticas piedras querían grabar y ellos han hecho cantar hasta las piedras.
2: ¿Por qué? Porque no había ni el autotune, ni no. Había nada, ni inteligencia. Entonces tú grababas una pista. Lo único que tenías, si estaba desafinado, era volver y volver y volver. No la podías afinar. No se podía afinar. Si no estaba afinada, no estaba afinada. Podías repetir 20 veces una pista. Había técnicos de sonido que eran capaces de pinchar una palabra. Mauri Tonelli, por ejemplo. Mauricio Tonelli era capaz de pinchar de una frase solo una palabra, la palabra desafinada, hasta que al final la afinabas, ¿vale? Pero no existía ninguna tecnología. Por lo tanto, cuando el producto final le faltaba un poquito de maquillaje, pues se hacía mucho maquillaje que no sale en los créditos.
1: Quiero, con todo esto, quiero dejar claro que mi OK es original, ¿eh?
2: Original 100% y además a la primera. Además a la primera.
1: Sí.
2: A la primera.
1: Muchas horas de ensayo, ¿no? Muchas horas de ensayo, mucho calentamiento.
2: No, que Pedro tuvo un papel importantísimo en Daydream a nivel.
1: Me acuerdo que gané Raúl Mix, me sentí importante porque Raúl Mix lo sale el primero, ¿no? Que acuérdate, yo, mira, lágrimas como puños. Yo, ¿qué iba a saber yo? En el año que salió Raúl Mix en el 87, saldría, me parece, y escucho la canción y suena el OK. Y yo, para mí ya, Raúl Lorena fue un dios. Digo, es que, ¿cómo? Es que lo tengo que querer, lo tengo que. Claro, sí. Nunca nadie se ha hecho tan famoso con un OK.
2: Gracias, o sea, a Raúl, aquí. Un abrazo.
1: El que menos ha cantado y el que... Mi éxito.
2: Conocidísimo.
0: Vosotros los conocéis.
2: Entonces yo iba al instituto con Pedro. Yo iba a administrativo y él iba a electricidad, ¿no? Somos del INSTI, del instituto. Y entonces Francis era del grupo. Y Francis, cuando grabó, sí que le dijo a Pedro, que era su gran amigo, hostia, están buscando gente, tenéis que hacer algo. Bueno, él un poco puso la semillita por amor y por cariño, porque que teníamos 17 años, 18. Entonces,
1: él abrió la puerta.
2: Porque él quería como que la colla, mis amigos, ¿no? Que estén los amigos.
1: A creer. Él nos hizo creer que se podía, ¿no? Claro, entonces mira, ahí dentro que éramos un grupo de rock, acuérdate, o sea, representa que... Francis Squarsgan tocaba el bajo allí, Irene tocaba el teclado y yo tocaba la guitarra. Allí en el grupo yo era el cantante, sí. Bueno, lo que había. Pero hay que decirte que fue una cosa, un proyecto más bien un poquito como de... Sí, lo hacemos, pero sin...
2: A ver qué pasa, sí, por
1: claro.
2: Cierto, ya está. Y bueno, mira, salió. Por lo tanto, es verdad que tuvimos varias ayudas, porque Francis... pues fue el que nos comentó, ¿no? Y pues ya, vale, pues vamos a hacerlo. Y luego también nos ayudaron cuando ya empezamos a hacer las maquetas. A mí me ayudó mucho el Chasqui, el Tony Ten, porque yo iba ya a IMSA, me tenía que comprar un teclado, bueno, en fin.
1: Sí, el AKI, ¿te acuerdas? El AKI, AKI-80, ¿te acuerdas?
2: Exacto, el AKI. Entonces, Chasqui y Tony Ten también, pues tuvieron su pequeña participación. Y un día estábamos... yo estaba en IMSA porque había que hacer la caja de ritmos y
1: sí.
2: Yo no teníamos caja de ritmos y fuimos a preguntar. Yo me acuerdo que pregunté, hostia, Chasqui, ¿cuánto vale tanto? Yo tenía 17 años, yo no tenía dinero, y en ese momento allí estaba el Jordi Cubino en IMSA.
1: Sí, ¿no?
2: Y Jordi dijo, yo os la dejo. Yo dije, hostia, pues es el David Lyle. Sí, yo os la dejo, yo os la dejo, no pasa nada, yo te enseño y tal. Y la caja de ritmos, con la caja de ritmos, es decir, el ritmo, la base rítmica del In The Night, la programé con la caja de ritmos del Jordi Cubino, que me la dejó.
1: Tengo yo aquí guardado la caja de ritmos de los Green Eyes. La tengo aquí.
2: Green Eyes.
1: Que la compré aquí.
2: Para que veas que todos éramos en ese momento. Luego Closet sí. También necesitaba ayuda, no tenían teclado, yo les dejé el teclado. Luego un día, para el I Want an Illusion, a Francis, hostia, un teclado, te dejo la CAI. Éramos como
0: un grupo de amigos.
2: Claro, un grupo de amigos sin competitividad que nos hacía ilusión coincidir en las actuaciones y todo. Cuando
1: claro.
2: Tocaba coincidir, nos sentíamos como arropados, ¿no? Porque a veces coincidíamos con grupos que venían de fuera, pues con Sabrina Salerno o venían otros cantantes de Italia, pero a veces coincidíamos con Charlie Danone, con Green Eyes, y éramos un poco, estamos entre nosotros. Esa esencia, eso yo lo recuerdo con mucho cariño.
0: Es cuestión de agenda, pero ese festival lo tenéis que hacer en Sabadell.
1: Sí, y no damos competencia.
0: Sois un grupo de amigos que 40 años después seguís trabajando, seguís haciendo cosas.
2: Y que creo que los fans y la gente que escuchaba esa música tanto vibra con Daydream como con Closet, como con Squash Gang, con Charlie
1: claro.
2: Con Alan Cook. Quiero decir que no es compatible, no solamente vienen a escuchar a un grupo. En aquella época escuchaban a todos esos grupos.

0: Ajá.
1: No, pues digo eso, que sí, que qué bonito. Que no éramos competencia porque verdaderamente, o sea, nos alegramos de los triunfos de los demás. Es sí. Que... Y nos hemos reído tanto, ¿por qué? De las anécdotas de cada uno, porque en camerinos, en el restaurante que hemos comido juntos, todo, ¿cómo nos hemos reído? Luego, cada uno, ¿qué pasa? Pues nos hemos arropado, hemos ido tanto, tanto, y hemos reído tanto. Yo es que, yo cambiaba, o sea, esa etapa me gustó, no por lo que fuimos ya al exterior, sino por lo que fuimos, solamente por lo que vivimos nosotros, yo ya... Yo ya hubiera sido feliz, solamente sí. Con eso, de lo feliz que fuimos.
2: Sí, como una última anécdota, cuando éramos el primer grupillo que cobrábamos poquísimo, el mismo día que cobrábamos nos lo gastábamos en un bar. Y habíamos gastado todo ya, solamente para estar juntos y reírnos. Imagínate.
1: Cuando hacíamos rock. Sí. Es verdad, qué buenos momentos, sí, de verdad, ¿eh?
2: Era muy guay.
3: Sí, sí. Bueno, pues espero que lo que estáis preparando salga pronto.
2: Esperemos.
3: Y muchas ganas y curiosidad de oír qué hacéis 40 años después de la primera grabación.
2: Ahí está.
1: Oye, y con la misma ilusión, de verdad que sí, de verdad. O sea, yo es que no me veo. Yo ahora veo a Irene, me veo yo y digo, pero si es que es como. O sea, pues igual. Yo estoy todo lo mismo. Todo lo mismo. Y yo me veo
2: en porque no ha podido conectar Mónica, que Mónica está también súper bien.
1: Sí, también lo mismo, claro. Piensa que Mónica había grabado un disco y aún no era ni mayor de edad, acuérdate, ¿no? Increíble.
2: Yo acababa de cumplir 18. O sea, yo en In The Night lo grabamos con 17, yo tenía 17, y cuando salió el In The Night ya tenía 18. Pues Mónica tenía 16.
1: Claro, imagínate tú, ¿no? Entonces, con 16, el sueño que muchos a día de hoy con 40 no tienen. Es que te lo paras a pensar, somos afortunados.
2: Somos afortunados.
1: Y agradecidos. Siempre agradecido.
2: Y también a ti, José María, por permitirme.
1: Sí, cómo no, José María, claro que sí.
2: Y reírnos un rato, es que, recordando.
3: Pedro, la última vez que nos vimos, tú y la Cristina teníais que venir a Tordera y al final digo...
1: Me acuerdo.
3: Digo, lo hacemos por WhatsApp y vosotros estáis tranquilamente en casa o en el trabajo.
2: Claro.
3: Y así lo podemos hacer porque... las emisoras de Sabadell Terrassa las tenéis a mano,
2: claro.
3: Os veis muy a menudo, y yo antes estaba en Vic, es muy lejos, no sé qué, ahora estoy en Tordera, que aún es más lejos.
2: Y, bueno, y tenemos este sistema.
3: Y es la manera, pues, de estar en contacto y, bueno.
1: Muy bien, pues fíjate tú que, de verdad, que el destino ha querido que la hagas con Irene y conmigo.
2: Sí, lástima que Mónica no hubiera podido, ¿eh? Es que Mónica lo tiene más complicado con el trabajo, pero... Pero vaya, que os manda un saludo muy grande, ¿eh?, de parte de ella. Hola, amigos y oyentes de Hot Dance 80 y Hot Dance 90. Aquí Irene César de Daydream. Un beso y un abrazo.
1: Ok. Un saludo también de Pedro Morales para vosotros. Besos y abrazos.